descargarlo, está todo por 1500 por inscribo. Hasta pierda. Instagram, Facebook, TikTok, muchachos. ¡Gol! ¡Gol! ¡Gol! ¡Gol! ¡Gol! ¡Golacha! Venga, seguís con tu mundial, ahora que te la ves, estoy viendo golacha. Tú en el piso de Pablo. Mientras que Pablo, para mí en esta serie, Generation Radio, Exceso Rock Radio, es el número 20, meto The Melody.